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0: que madruga y que tiene la radio puesta a esta hora y en este momento, en este miércoles 20 de mayo, Día Mundial de las Abejas, de la Meteorología, Día Internacional de los Ensayos Clínicos, también de la Enfermedad de Besset. Hoy, según el santoral, es San Bernardino de Siena. Comenzamos el Morning Show. Good morning.
1: Eso es. Tú sí que sabes, José. Dale duro.

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0: según nos cuenta Igor Marijuán en el segundo episodio del video podcast de música electrónica de los 40. ¿Dónde está el after? 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

0: mejor sienta escuchar singles que están tan bien hechos como este de Fisher con Thompson Eye. Yo creo que es el mejor single que he presentado de Fisher en la radio. Nuevo esta semana, se llama Favor.
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0: ya te pillo en un atasco, pues mucho ánimo. Mucho ánimo y un poquito más de volumen a los 40 dents. Y a seguir disfrutando de este, que es el último single de Jaden Boxen y David Guetta. Esto se llama Upside Down. Ahora tengo música preparada para ti.
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0: Música muy especial de un artista increíble. Martin Garrix estará actuando el 11 de julio en Ogozo Festival. Los 40 dents es la emisora oficial.

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1: Este temita lo vamos a pinchar para la gente que no ha dormido mucho.

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2: En estos momentos tengo abierto Spanish Chica, es el nuevo álbum de Mestiza. Esto se llama Enamorá. Te va a gustar.

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0: de comunicación abierta, hoy hablando en el Día Internacional de la Meteorología, pues eso, de las cositas del tiempo.
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0: Por cierto, estoy estrenando hoy. Sí, es. Le he puesto como. Como un extensor a nuestro latiguito despertador. Me lo han regalado, es que pesaba mucho y al final acababa con dolor de brazo todos los días aquí en el estudio. Es de carbono, no pesa prácticamente nada. Hoy le hemos puesto el cabezón.

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0: Martin Garrix acaba de terminar de girar con su single Carry You en los 40 Benz, artista confirmado en el Festival Ogozo. Este próximo veranito, el 11 de julio, estará tocando exactamente Martin Garrix junto a Rita Ora, Maroon 5 y muchos otros artistas internacionales en Ogozo Festival, repito, donde los 40 Benz es la emisora oficial. Somos la emisora oficial de los mejores festivales de España, solamente de los mejores, el resto no, nada. Solamente de los mejores, ¿eh? Buenos días a todos y a todas. ¿Qué pasa? ¿Estamos en algún atasco a esta hora de la mañana? Sí, pues oye, mucho ánimo, mucha paciencia, precaución en la carretera y sobre todo un poquito más de volumen a los 40 Benz. Mira, sobre la carretera nos habla Javi. Buenos días.
1: Vamos, José. A los buenos días, mi José. Nada, hoy algo rapidito.
0: Venga.
1: Látigo de 32 puntas para los que conducen. Por la izquierda a 90. Alegría, señores, que hay que llegar al trabajo.
0: Vamos.
1: José, luego esta gente es la que te atiende en ventanilla con una cara que llega hasta el suelo.
0: Sí.
1: Buen día, mi José, y dale duro, Pepón.
0: Que vaya bien, precaución en la carretera, por favor. Si es una vía por la que va Javi, que es de 120 y van a 90, pues hombre, tan peligroso es ir despacio como ir muy rápido. Así que, por favor, cumplamos las normas de tráfico, que es lo suyo, ¿eh? Venga, latiguito de 32 puntas. Ya está, y además hoy es que no pesa nada. Me han puesto el mango, que es de carbono, y esto lo manejo yo perfectamente. Es que ya tenía tendinitis, ¿eh? De tanto latiguito despertador por la mañana. Nos mandan un saludo muy especial. Es que a mí esto me gusta mucho. Buenos días.
2: Buenos días. Dale duro, José.
0: Es nuestro amigo Diego, que tiene 7 añitos, ¿eh? Iba ahí escuchando los 40 Benz como un campeón. Le voy a dedicar un single a él y a todos los enanos y enanas que ahora mismo nos escucháis y vais de camino al cole.
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0: Me hace muy feliz, ¿eh?, que los pequeños y las pequeñas vayan escuchando los 40 Benz. Siempre con los papis ahí en el coche, al cole. Con buena musiquita, buen rollo. Ahora mismo sonando una novedad para todos vosotros y vosotras. Se llama Getaway. Es lo último de Kunz y Voice Noise.

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mí este disco siempre me teletransporta a Ibiza. Si te importa lo que pasa allí durante el veranito, que sepas que hay un episodio número 2 del video podcast de música electrónica de la comunidad Los 40 que se llama ¿Dónde está el after? En el que en este último episodio hablamos con Igor Marijuán, una de las voces autorizadas de Ibiza, un creador de tendencias, DJ, residente histórico del Space Ibiza, en este segundo episodio que está teniendo un feedback espectacular. De verdad, gracias a todos y a todas por vuestros comentarios tan cariñosos. Gracias

0: próximo lunes lanzamos nuevo episodio. Ayer hice el spoiler. Nuestro siguiente invitado en ¿Dónde está el After? Será ni más ni menos que Fernandisco, otra de esas voces autorizadas de la música electrónica que tiene mucho que contar, ¿eh? Ayer grabamos el episodio, no podéis imaginar lo interesante y lo que disfruté grabándolo. Gracias también a Fernandisco. Este lunes a partir de las 8 de la mañana, 7 en Canarias, estará disponible el tercer episodio. Hoy es el Día Internacional de la Meteorología. Siempre decimos de qué es el Día Internacional cuando comienza el Morning Show a las 7 de la mañana. También es el Día Mundial de las Abejas. Pero hoy nos quedamos con la meteorología. ¿Qué fenómeno atmosférico te ha fastidiado más la vida? Cuéntame. ¿Una nevada te dejó tirado? ¿Una tormenta te obligó a cancelar algún plan? ¿Algún vendaval que te hizo pensar? ¡Ay, Dios mío! ¡Ay, Dios mío, que saco en el telediario! No sé, contadnos vuestra aventura meteorológica. 680-45-35-12.
1: Pues, mira, la pregunta de hoy, pues hace 5 años, me dijeron que después de Navidades y Reyes me cogieran una semanita de vacaciones. Pues yo decidí que quería ir a hacer la ruta de Don Quijote a los pueblos de Castilla-La Mancha.
0: Sí, bien bonito, sí.
1: La verdad que me pareció buena idea. Bueno, la salida de mi viaje estaba previsto el día 8, o bueno, yo quería salir el 8 de enero. ¿Qué pasó? Pues la famosa Filomena.
0: Claro.
1: Así que yo vi la nieve como Don Quijote vio a los molinos, un desaforado gigante,
0: sí,
1: pues
0: sí,
1: igual
0: sí.
1: Me dio una rabia, pero bueno, ya meses más tarde hice la ruta y la verdad que lo recomiendo, pero me fastidió ese día.
0: Es que lo de Filomena, bueno, y muchos otros fenómenos atmosféricos, que estas cosas, de verdad, madre mía, tenemos que felicitar a Aidan Espinosa, que hoy cumple 8 años, dice que le encantaría escucharme, mandar un saludo. Bueno, pues gracias por estar ahí, Aidan, todas las mañanas. Y sobre todo, muchísimas felicidades, pero no es el único cumpleaños hoy que tenemos pendiente. No, no, no, no. Espérate un momento, espérate. Nos vamos directamente a felicitar a otra personita maravillosa. Venga, buenos días.
2: Hola, José. Me llamo Bruno y es mi cumpleaños. Te voy a pedir si me puedes poner la canción de El Columpio Asesino. ¡Dale duro!
0: Oye, Bruno, muchas felicidades. Sí, claro. En un ratito la pincho, claro que sí. Que tengas un día maravilloso.
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0: sociales que siempre aparece rodeado de chicas que parece modelo. No sé si es que le van a ver solamente modelos. No sé si es que no le van a ver chicos, pero ¿verdad? En los vídeos solamente salen chicas, no sé. No me parece muy bien, ¿eh? Lo tenía que decir en la radio y ya está dicho, ¿no? Lo digo muy en serio. Es un poco raro los vídeos, ¿no? Es siempre chicas, todas guapas, no sé. Se ve que solamente lo van a ver chicas guapas, no sé. Vale, ya está, ya. Lo dejamos. En 15 minutos llegamos a las 9 de la mañana, a las 8 en Canarias. Sí, es que me gusta mucho la música de Hugel, pero tenía que decir esto también, hombre, que es una cosa que no me gusta de Hugel. Y aquí contamos las cosas que sí y las que no, todas, ¿eh? Eso es. Estás escuchando el Morning Show de los 40 Benz hoy en el Día Mundial de la Meteorología. Estamos hablando de fenómenos atmosféricos que alguna vez te han ocasionado algún problemilla, ¿sí? Yo qué sé, esa típica lluvia que hizo que se cancelara el festival al que tenías tantas ganas de ir. Ese vendaval que se llevó por delante todo lo que tenías en la terraza. Esa lluvia inoportuna que te fastidió tu fiesta de cumpleaños o el día de tu boda. Cuéntame, ¿vale? 680-45-35-12. Buenos días.
1: Buenos días, señor Duro. A todo el equipo y a los oyentes. Pues mira, aquí, como ya he dicho, vivo en un país fuera de España y aquí la meteorología es para apuntarla todos los días, porque lo mismo un día te puede hacer 17 grados y en mangas cortas y casi que en pantalón corto, y al día siguiente te baja la temperatura a 5 grados y sobre todo que parece que el buen tiempo se toma vacaciones los fines de semana. Él llega el viernes y ya los planes que hayas hecho se arruinan, porque te tiras toda la semana con un sol que para esta gente es raro. Y que dices tú, uy, el fin de semana vamos a ir a ver el pueblito este en la costa que es bonito. Y llega el viernes y ya empieza el viento, la lluvia, nublado, salen dos rayitos de sol y te cae un chaparrón más gordo. Así que aquí sí o sí, todos los fines de semana hay siempre algo meteorológico. Si no hace un viento que incluso te echa el coche para el lado cuando vas conduciendo, no puedes salir de casa, porque irte a ver cualquier cosa en la que tienes que andar y ver y pararte y algún kiosquito o cualquier mercado que hacen durante los fines de semana, ahora en la época teóricamente de verano o de buen tiempo, desde abril, mayo hasta septiembre, más bien agosto. Pero los fines de semana son mortales.
0: Vaya por Dios, ¿eh? Siempre el mal tiempo los fines de semana, ¿eh? Eso no hay cabeza que pueda con ello, ¿eh? De verdad. En los países nórdicos es lo que tiene. Aquí en España para eso tenemos mucha suerte, porque a pocas horas de carretera tenemos buen tiempo asegurado. Pues, por ejemplo, en Alicante, ¿eh? Te vas a Cádiz y dices, pues mira, el solecito, la playa, claro que sí, o cualquier sitio del Levante español. Mandamos un saludo muy fuerte a toda la gente que nos escucha dentro de España y también fuera. Hay muchísima gente que nos escucha a diario a través de la app y la web de los 40 en la zona verde. Buenos días a todos y a todas.
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1: Este es su último single. La última colaboración mega top que ha hecho con J-Lo, con Jennifer López. Se llama Save Me Tonight.

0: David Guetta estará el día 20 de junio en Madrid, en Arganda del Rey, en la 10ª edición del festival A Summer Story. Las entradas para el sábado están completamente agotadas. Quedan unos poquitos miles, muy poquitos miles, creo que 2000 abonos para completar la experiencia y vivir el festival el viernes y el sábado. El viernes en A Summer Story estará pinchando Armin van Buuren. Si por lo que sea no te cuadra la fecha, no te preocupes, porque el día 1 de agosto mi querido amigo David estará pinchando en el festival Dream Beach. En ambos festivales somos emisora oficial, siempre estamos donde están los mejores artistas del planeta. Ahora no te marches porque tenemos más cosas para ti aquí en los 40 Dents. En la próxima hora, pues ya sabes, muchos éxitos, escucharemos notitas de audio y muchas más cosas, no te vayas.
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0: Versión 2026 al single original de DJ Kato. ¡Buenos días!
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0: Venga.
1: Dale,
0: dale
1: duro.
0: Duro.
1: Vamos, repite conmigo. Dale duro, José. ¡Súbelo! 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
0: Desde luego que vamos a subir ahora todos el volumen de la radio. Alguno que esté llegando o alguna... Al trabajo no le vamos a dejar salir del coche. Es imposible apagar los 40 bens con este single sonando. La música de Underworld.

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planeta. Este es su éxito Inner Bloom. 9 y 12 minutos de la mañana, 8 y 12 si escuchas los 40 Dents, el morning show de la radio Dents número 1 desde Canarias, aquí contigo José Manuel Duro. ¿Alguien necesita un latiguito despertador a esta hora de la mañana? Solamente tenéis que pedírmelo a la más

0: no sé, un vendaval que dijiste tú, ay, Dios mío, vamos a sujetarnos, que en una de estas salimos en las noticias. Yo recuerdo perfectamente en un viaje que hice a Vietnam. Claro, tenéis que tener en cuenta que yo soy de Ciudad Real, claro. Y en Ciudad Real lo más parecido a una selva que tenemos son las... las lagunas de Ruidera. Estaba pensando un sitio. Sí, las lagunas de Ruidera, ya está. Bueno, pues fui a ver los túneles de Cuchi. Llegamos muy tarde, casi ya anocheciendo. Y el guía nos estaba diciendo, ahora vamos a pasar a ver los túneles de Cuchi. Pero claro, eso está metido en mitad de la selva. Y ahí hay animales, ahí hay de todo. A mí me da un poco de reparo, no es mi entorno natural. Uno de Ciudad Real en la selva no tiene buena... No. O sea, que no es el sitio, que no es. Entonces, claro, yo le dije, oye, aquí pone que va a llover. Bueno, no os podéis imaginar la chupa de agua que cayó allí en Cuchi, en los túneles, en mitad de la selva, de noche. Los túneles parecían bañeras.
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0: Está sonando para ti el disco de John Summit con Julia Church desde su álbum Control Escape, Shade of Blue.

0: Violeta de Reserva. Te voy a pinchar el single del momento, el de Another, también música de John Sammy. Y muchas cosas más, así que por favor no te vayas.
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0: Seguramente que hay alguien que va escuchando la radio en el coche o desde casa, alguno en el trabajo con la lagrimilla, ¿eh? Diciéndole a los compañeros de trabajo, ¿pero qué te pasa? Nada, la alergia, la alergia. Pon a Eri sonando en los 40 Dents, el single Flying Free. Como mola. A mí este tema, no sé por qué, pero siempre me recuerda a Pastis y Wenry. No entiendo por qué, pero porque lo ha pinchado yo creo que todos los DJs en España. Que por cierto, estaría guay traer a Pastis y Wenry a nuestro festival sexto aniversario. Dentro de muy poco tiempo os vamos a empezar a hablar de nuestro festival sexto aniversario. No sé si viviste con nosotros o no el festival quinto aniversario el año pasado en diciembre, pero estamos preparando y con muchas ganas ya el sexto. En unos días os vamos a empezar a hablar ya del festival. Sí, sí, aquí en los 40 Dents, a través de la radio y a través de la web app de los 40 en los40.com. Vamos a montar un fiestón este año. ¡Oh, oh! Vamos a montar un festivalón, pero de los tochos, de los grandes. De camino a las 10 de la mañana, 9, si nos escuchas desde Canarias, contigo en la Radio Dance número 1 del país. José Manuel Duro, espero que estés muy bien, espero que este martes 20 de mayo te trate fenomenal. Hoy, entre otras cosas, es el Día Mundial de las Abejas. Vaya animalico bonitos, ¿eh? No me digas que no. No me digas que no son curiosos, de verdad. Y qué miel tan rica hacen, entre otras cosas. Bueno, pues hoy también es el Día Internacional de la Meteorología y por eso estamos preguntándote si alguna vez algún fenómeno atmosférico ha fastidiado un poquito tu vida, no sé, algún plan, un cumpleaños, esa lluvia que cayó en mitad de la barbacoa, se apagó todo, se mojó la comida, no sé, lo mismo un vendaval que dijiste tú, ay Dios mío, que vamos a salir de las noticias. Por aquí, mira, en viajes internacionales, yo ya he contado mi experiencia, la lluvia, el chaparrón que me cayó en los túneles de Cuchi, en Vietnam, en la selva, a ver qué hacía ahí uno de Ciudad Real, es que ya me contarás tú. Dice José, buenos días. Mi mujer y yo fuimos de luna de miel a Punta Cana. Hacía un día estupendo. Pues bueno, pues cuando íbamos por mitad de la selva para ir a ver una cascada, que supongo que será la del Limón, porque yo también hice esa excursión, empezó a caer semejante tromba de agua por una tormenta que hasta la guía estaba asustada por la subida del nivel del río. A la vuelta, cayendo ramas, bueno, un auténtico locura. Bueno, pues ya me imagino, es que en estos casos, cuando el guía o la guía sí, se les pone cara de vinagre, ahí es cuando hay que empezar a preocuparse. Claro, yo en los túneles de Cuchi le dije al guía, pero macho, que nos va a llover, que lo pone aquí, que lo pone en el iPhone, que va a llover, que no te preocupes, que no va a llover, que no va a llover. Madre mía la que nos cayó, qué locura. En un ratito seguimos escuchando y leyendo algún mensaje que nos llega aquí al 680 45 35 12. También en unos minutos hoy tenemos pendiente escuchar un single que ayer ya pinchamos en la radio en nuestra sección Lo Pongo o Lo Rompo.
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0: Aquí tiene sonando el éxito del momento de los productores que para mí son los reyes de la música house. Ya desde hace unos cuantos años, ahora se han consagrado en este 2026 con este single que es el disco del momento en todo el mundo.

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apunta el nombre. John Summit acaba de sacar su segundo álbum de artista llamado Control Escape. Este single está en el primer álbum. Se llama Where You Are, uno de esos singles que siempre llevamos en la maleta y que me gusta pinchar para darte los buenos días. Como en este miércoles, en mitad de esta semana.

0: famosos que a uno pues le cortan el rollito de vez en cuando. Vamos a escuchar la última notita de audio contestando a la pregunta. Última pregunta que hemos hecho hoy. Venga, va, buenos días.
1: Buenos días, José. Pues nada, uno de nuestros viajes a Cantabria, parecía que iba a hacer buen tiempo y tal. Y bueno, pues la verdad, el viaje bien. Llegamos allí y se pone a llover, pero de tal manera que como a las 8 de la tarde o por ahí, el agua cubría la mitad de la rueda del coche. Nosotros siempre vamos con los perros de vacaciones. Y claro, yo decía, vamos a ver, o todo el día en el hotel metidos, o todo el día con los perros en el coche sin poder hacer nada. Vengo para 3 días y va a estar los 3 días lloviendo así. Yo ya lloraba, yo la primera noche lloraba. Luego ya después, los siguientes días, a ver, pues el típico tiempo de Cantabria. A lo mejor por la mañana amanecía fresco y chispeaba un poco, pero por la tarde hacía un solazo y buen tiempo y pudimos disfrutar del viaje. Pero yo el primer día lloraba, vamos, si tenía que llorar, pobrecitos mis perritos, y salir del coche.
2: Bueno, a darles premios, ya está, los animalitos, claro.
0: Por cierto, hablando de Cantabria, enhorabuena a todos los seguidores y seguidoras del Racing de Santander, que ya es equipo de Primera División. Estarán muy contentos en Cantabria, es que tengo muchos amigos cántabros y cántabras, así que felicidades, enhorabuena. Últimos minutos de esta hora, vamos a nuestra sección Lo Pongo, Lo Rompo. Ayer pinchamos un nuevo single fantástico, una de las colaboraciones más top de este año 2026, y quiero saber si la tengo que seguir pinchando en los 40 veces o tenemos que romper el disco.
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0: Venga, hoy ya lo voy a presentar como ayer no lo hice. Hoy sí lo presento. Esta es la colaboración de Martin Garrix con Ed Sheeran. Este single se llama Repeated. Stay.

0: aire.
1: Diciendo que es un lo pongo clarísimo, dice Arturo Grau. Bueno, pues si Arturo Grau dice que es un lo pongo clarísimo, nos vamos a tener que quedar con eso, ¿eh? Aunque yo pienso que es un disco, como me han dicho por aquí, más tierno que el Día de la Madre, ¿eh? Suavecito, suavecito. ¿Le hacemos caso a Arturo Grau? Sí, le hacemos caso. Escuchamos un chiste, venga, va.
2: Buenos días, yo lo pongo. Socorro, ¿hay algún médico en la sala? Dice, bueno, yo soy doctor en filología. Dice, bueno, es que este hombre se ha desmayado delante mía. Dice, no, no, será delante de mí.
1: Eso es, claro. Oye, gracias por las notitas, de hoy, es que vamos sin tiempo. Llegamos a las 10.
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0: Esta semana gira como novedad en los 40 Dance Favor. Es lo último de Fisher, esta colaboración con Ton Sanai, que se ha convertido en uno de los discos más bonitos que tenemos en la rotación de los 40 Dance. Esta semana es novedad.
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0: Mandamos un saludo a esta hora de la mañana para toda la gente que nos escucha desde el trabajo, desde cualquier comercio, desde el coche. Saludos, buenos días.
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1: Esta semana entra como novedad en la rotación de los 40 Dens. No Sleep, es lo último de Alexa.

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2: Y ahora mismo conectados a la música de Bob Sinclair. Este es su nuevo single con Kietza, se llama I Can Wait.

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2: 24 horas de conexión con los himnos que son historia de la música electrónica. Himnos como este que en este miércoles, hoy día 20 de mayo de 2026, pincho desde mi maleta de los 40 Dengs Reserva, donde, como te digo, hay singles que siempre, siempre se van a bailar en clubes, en festivales y, como no, aquí, a través de los 40 Dengs, cuando nosotros lo pinchamos en la radio. Se llama Gris 2000. Este es el disco de Three Drives on a Vinyl.

0: El single de Bowsa, estos chicos noruegos que en este 2026 han aparecido en la escena de la música electrónica con esto que se llama Magnetic. Ahora más éxitos.
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2: Es que una vez en conexión con los 40 Dengs es difícil apagar la radio, ¿verdad que sí? Es difícil quitar los 40 Dengs sonando ahora mismo uno de esos singles maravillosos de mi carpeta de Climax Classics, donde tengo la mejor música house de la historia. Cada

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0: transformamos tu mañana en un festival. Lo hacemos con singles como este de Bebe Rexha. Se llama New Religion. Abrimos nuevo ahora en los 40 Dents. ¡Buenos días!
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6: Esta semana es novedad de Los 40 Dance Getaway, el single de Kunes. Esta colaboración que ha hecho junto a Boys Noize, que andan muy a tope en el estudio. La música de Kunes empezó a sonar hace muchos años en Los 40 Dance y desde entonces estamos conectados con la música de este artista.

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2: Contigo hasta la una de la tarde, mediodía, si escuchas la radio desde Canarias en este miércoles 20 de mayo de 2026. Buenos días a todos y a todas. A toda la gente que acaba de conectar con la Radio Dents número uno del país. Ahora sonido Remember. Voy a pinchar para ti este single que seguramente te va a hacer subir el volumen de la radio y te va a arreglar un poquito esta mañana. El disco de Darude. Historia de la música electrónica. ¿Cómo me gusta pinchar para ti esto? Sam Storm.

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3: Este próximo fin de semana estará pinchando en Marbella Hugel, uno de los artistas del momento. Estará pinchando también durante todo el verano en Ibiza. Este es

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1: Suena ahora en los 40 Dents en este miércoles. Un trabajo muy diferente. La verdad que tiene ese toque creativo, diferente al resto. Yo creo que es lo que le hace triunfar en todo el mundo. Acordo, este es su single, Loco Loco.

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0: más top, más virales. Uno de los grandes éxitos de los 40 Dance en este año 2026. Hemos llegado al mediodía con la música de Justin Jackson Style & Young, esta versión 2026, al disco Turn the Lights Up, la producción original de DJ Kato.
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0: Aquí tenés girando el single número uno de los 40 Dents en este pasado año 2025. ¡Qué trabajo y vaya descubrimiento que hicimos! La música de Disco Lines, un tío que llega desde los Estados Unidos de América. Este es su grandísimo éxito, No Broke Boys. Aunque hablando de éxitos, aquí llega otro.
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0: Si te gusta estar al día en música electrónica, toma nota, apunta este nombre. John Summit ha hecho un álbum donde puedes encontrar este single. Se llama Shade of Love.

0: Elvis y Jazzy.
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0: 24 horas de musicón y en esas 24 horas siempre tenemos un huequito para conectar con la música de nuestro ídolo, Avicii. Esto se llama

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0: No me tienes que dar las gracias, simplemente tienes que subir el volumen y disfrutar siempre que puedas de trabajos tan bonitos como este. Música trans sonando en los 40 Dents. Este es el trabajo de Light Force, esto se llama Join Me, sonando desde la maleta de Abel Ramos en esta ocasión, desde la maleta de los 40 Dents Reserva. Ya sabes que puedes conectar con Abel Ramos hoy mismo a las 9, 8 en Canarias y su programa Los 40 Dents Reserva.
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0: Vamos a seguir dándole un poquito de gustito a los oídos con este trabajo que ya es el single del momento y va a ser el trabajo, sin duda, de música electrónica más pinchado en Ibiza durante este verano. Es el penúltimo single de Another.

0: Y nos mola, ¿eh? Nos gusta mucho pincharlo para ti en la recta final de la sesión matinal de los 40 Dents en este miércoles.
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0: miércoles. It Goes Like, Na-Na-Na, Peyu. Qué artista, ¿eh? Qué artista tan, tan interesante por todo lo que le rodea, por la música que hace y por las sesiones tan chulas que siempre, siempre le he escuchado hacer en directo. Mañana regreso.
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0: Mañana regreso a la radio a las 7 de la mañana, 6 en Canarias. Y madrugas, te espero tempranito en Los 40 Dents. Que tengas un feliz miércoles. Adiós, chao.

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1: Hola, hola, hola. Muy buenas tardes, familia. Bienvenidas, bienvenidos a nuestra sesión de miércoles en los 40 Dance. ¿Qué tal marcha tu día? Pues espero y deseo que muy, pero que muy bien. Estaré contigo hasta las 9, 8 si andas por Canarias, acompañándote en tu tarde de trabajo, de entrenamiento, de estudio, de paseíto, en la vuelta a casa, con tracazos como el que acaba de girar de Juste, Jack Style y John John, The Lights Off, que tiene un montón de remezclas. La última llegó el viernes pasado, también a través de Spinning Records. Un poquito de caña ahí, de la buena, como las que nos traen los domingos tarde-noche aquí Germán Pascual, Dani BPM y los Yellowheads con sus programas. Bueno, pues la revisión de John The Lights Off es de Paul Istak. Cañerita, ¿eh? En nada, South, John Summit, y por aquí tengo a Oliver Heldens y Becky Hill. Como siempre, allá donde estés, gracias de corazón por elegirnos. ¡Feliz baile! ¡Feliz vida!
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0: los 40 Dance, Star Sailor. Justo antes, Afrojack Sia y David Guetta con Awake Tonight. Por aquí, una de nuestras novedades, Calvin Harris y Jassy con Satisfy.
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1: ¡Qué tracazo! Ya apuntaban maneras hace unos añitos con su Relax My Eyes. Another regresaron con 54 Ultra y lo que acabas de escuchar se llama Told To You. En nada, Michael Gray, Deep Bowser y por aquí Minister de la Funk y Jocelyn Brown.

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1: Di Bausa, Magnetic, el primer exitazo de estos pajaretes que tienen un directo brutal. En cuanto me entere que están cerquita de casa, ahí que voy, ¿eh? No me lo pienso. Nada, cierro con un Ibiza Classics como los que nos va a pinchar fijo este fin de semana en la tercera hora del domingo en Clímax, José Manuel Duro. Por cierto, los últimos potentes, ¿eh? Podcast, el app y web de los 40, Zona Verde. Antes, Adam Por y Camila Cabello para acompañarte en la vuelta a casa si ya estás en ello. Buen viaje.
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1: Hola familia, muy buenas tardes. Inaugurada ya nuestra segunda horita sobre mesa electrónica en la que no te van a faltar tracazos como el de Dimitri Vegas, Like Mike, Marlon Hostaff y DJ Konic, Máquina Time. Así estaremos hasta las 9, 8 en Canarias, momento en el que llegará Abel Ramos con los 40 Dents Reserva. Tengo por aquí uno preparadísimo. Abel de Kid con el ritual, programa 201. El 200 fue tremendo. Y el podcast en la app y web de los 40, Zona Verde y nuestra conexión Ibicenca. En Beach Beach con José Manuel Duro. 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
1: Familia, tracazo y delicia sonora, una de nuestras novedades, lo último de Fisher, desde su sello Cuts and Release Records, la colaboración con su paisana Tunes and I en Favor. Y por aquí ya tenemos la versión extended perfecta para pinchar en nuestras sesiones y en las fiestas de los 40 Dents. En nada, tengo un poquito de Alesso con Pendulum. Por cierto, el sueco ha lanzado track 2 minutos 3 segundos, ¿eh? Pero qué cañita, ¿eh? Y qué bien aprovechado está el tiempo en ese single. Ahora, un poquito de rollito underground como el que también nos encontramos aquí en Los 40 Dents. Puedes consultar la parrilla de programas en la API web de Los 40. Estamos en la zona verde. Oxia con Domino. ¡Feliz baile!

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2: Familia, llegaremos a 9:30 con mi tributo al Gran Avicii y esta joya de Alesso y Pendulum, Faith.

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1: Giraba nuestro compi Bob Sinclair con Kiesa, I Can Wait. Ahora, un par de reservas.

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1: Familia, ¿quién se ha marcado una de Jumanji ya a estas horas de la tarde, a las 4 y 48? 3 y 48 en Canarias. ¿Eh? ¿Quién ha salido de clase, del trabajo? ¿Quién se ha conectado a los 40 Dents? Gracias, pues ya sabes lo que toca. A disfrutar de la tarde del miércoles. Y si todavía te queda lío, aquí estaré contigo hasta las 9, 8 en Canarias. Y tracazos no te van a faltar, ¿eh? Como el de Gordo y Reinier Sonnevel. Conexión y colaboración que nunca me pensé yo que fuese a ocurrir. Bueno, ahí está, Loco Loco, a través de Spinning Records. Cosas más raras se han visto. En nada, Soul Central, para finiquitar esta hora, abriré una nueva con Bibi Rexha, que lanza álbum en junio. Antes, pajareo con Rollazo, el que nos traen Dimitri Vegas, Like Mike, Tiesto, W&W y Dido, y una de nuestras novedades.
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1: Alexandra Stan y Fall Havor. Feliz baile a ritmo de No Sleep.

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0: familia, muy buenas tardes. Inaugurada ya nuestra tercera horita en esta sesión de miércoles con Bibi Rexha y Failes, New Religion. Llega Garrix.
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0: Los 40 Dance, una de nuestras últimas incorporaciones desde su tercer álbum, Out Loud, del francés Kunz. Repite colaboración con Voice Noise, tras Fashion, Getaway, ahora nuestro compi, Bob Sinclair. ¡Feliz baile!
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1: Cambio de ritmo y tracazos en los últimos minutos de Fragma y María Rubia, Mestiza y Taylor con Enamorá, incluido en Spanish Chica, el álbum de Mestiza. Ahora, revisión de David Guetta, Just the Way You Are, himno de Mickey.

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1: Familia, giraban Hugel y Solto con Jamaica Bam Bam. Lo último se llama One Night y este viernes llega Moving to the Sun, tracazo que también estará en su álbum debut que llega en junio. Habrá que estar atentos al amigo Hugel, ahora Michael Calzón.

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1: 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Familia Dancera, giraban Jayden Bowsen y David Guetta. La segunda parte de Let's Go, el exitazo que tuvieron con Sammy Briel. Upside Down. En nada tengo a LMC con U2. Buena combinación, ¿eh? Y en el cambio de hora llegarán Juste, Jack Style y John, Silicon Soul, Creed, John Summit, Icona Pop y muchos más. Ahora estarán actuando con un directo espectacular en la Summer Story. 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Tienes toda la info en la app y web de Los 40 Zona Verde. Los italianos Medusa llegan con Becky Hill y Good Boys.
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1: Thanks. Hola familia, muy buenas tardes. Inaugurada ya nuestra cuarta horita con Juste, Jack Style y John de Lysho. Hace poquitos días llegaba la última remezcla zapatillera de Paul Ilstak. Échale una orejilla. En nada tengo a Creed, John Summit, The Ball y Julia Char con Shades of Blue incluido. En el segundo álbum de John, después de Comfort is Chaos, llegó Control Escape. Hay un montón de colaboraciones potentes. Una con The Chainsmokers que me gusta mucho. Icona Pop, Eiffel 65 también llegarán después de los Silicon Soul.
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40 Dance Global DJs, perfecto para acompañarte en tu tarde de entrenamiento al ritmo del corazón verde. Gracias por estar ahí y que vaya todo súper.

0: Satisfy. En nuestra sección de Notis, en la API web de Los 40 Zona Verde, te contamos un poquito más de esta super colaboración de Calvin Harris y Yassi.
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0: Y en nada, te pincho melodiones de Armin van Buuren, Alesso y Afrojack, 10 Feet Tall.

0: Familia Dancera, giraban Jennifer López y David Guetta con Save Me Tonight. Me quedo con la original, aunque tienes remezclas potentes. La última que ha llegado es la de Seth Hills. Échale una orejilla. También al proyecto de Guetta con Martin Horger. Se llama Men Machine y el viernes pasado salieron con un EP. Venga ahí, 5 cortes, ni más ni menos. Por cierto, este proyecto lo presentaron en Coachella hace poquitas semanas. Cierro esta hora con Axwell. Abriré una nueva, quinta ya, con Máquina Time, ¿eh? Ese pajareo que nos gusta con Dimitri Vegas, Like Mike, Marlon Hostaff y DJ Konic. Antes, para acompañarte en tu tarde de trabajo, la revisión de Bennett Aleko Gis. Esto va de mi corazón al tuyo. Ánimo, fuerza y feliz baile. Gracias por estar ahí.
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1: Thanks. Hola familia, muy buenas tardes. Inaugurada ya nuestra quinta horita con Dimitri Vegas, Like Mike, Marlon Hostaff y DJ Konic, Máquina Time. Nos quedan un poquito menos de dos horas y un montón de tracazos. Luego la fiesta seguirá con Abel Ramos, Abel de Kid, José Manuel Duro. Tienes toda la info en las stories de nuestro Instagram. En Nada Topic, A7S, Fisher, Toons and I, Odd Knows y muchos más. Ahora toca abrir Layers, el primer álbum del francés Kunz. Ya va por el tercero, Out Loud. Llega con Cooking on Three Burners en This Girl.
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2: Girando una de nuestras novedades, Alexandra Stan y Fall Hayward con No Sleep.

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1: Familia, giraba nuestro combi Bob Sinclair con Kiesa I Can Wait y los viernes a las 10 de la noche, 9 en Canarias, su radio show donde ya gira su última producción, Mulemba Shangola con Jesús Fernández. Ahora, una de Edith Bridge.

0: 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Tracazo el de los Blaster Jacks and Faithful, y tracazos los que acaban de revisar en las últimas semanas: de Chan Chanté de Kate Ryan y My System de Felicia. Este último nos lo recomendó en la conexión Barcelona el compi Adrián Ortega el sábado pasado en los 40 Dance Club, el programa donde nacen los futuros éxitos de esta tu casa, los 40 Dance. Y como siempre, gracias a toda la peña que os apuntáis al pajareo matinal del finde, tanto el sábado como el domingo a partir de las 10:09 en Canarias. Ahí te esperaré. Ahora llegan Jonas Blue y Malif, y en nada Fall and What Deep Now y muchos, muchos más.
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1: Hola familia, muy buenas tardes. Inaugurada ya nuestra sexta y última hora con Bibi Rexha y Faithless New Religion estará en el nuevo álbum de Bibi que llega en junio. En nada, Oliver Tree, Robin Schulz, Kunz y por aquí David Guetta.

0: Novedad, este tracazo de Kunz y Boys Noise. Si ya me gustó Fashion, Getaway, me flipa. Está incluido en el tercer álbum del francés, Out Loud. En nada, un reserva de Tiesto. Vas a flipar. Antes, Jonas Blue y William Singh.
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1: Qué buen ratito de tracazos, ¿eh? Alex Gaudino, Afrojack, sí, a David Guetta, el Lethal Industry de Tiesto, ¿eh? ¿Has visto qué tracazo? Y por aquí tengo la remezcla de David Guetta a Just the Way You Are de Milky. ¡Feliz baile!

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1: Recta final en nuestra sesión de miércoles. Giraban Hugel y Solto con Jamaican Bam Bam. Este viernes llega nuevo tracazo de Hugel. Se llama Moving to the Sun. Ahora, reservita de D.O.N.S.

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1: Hola, hola, hola. Muy buenas, familia. Llegamos al final casi casi de nuestra sesión de miércoles, pinchando tracazos de Deep Pausa con Magnetic, la suite de House Mafia, remezclón de Kiru Maverick para Tío Enes, Huel Solto, Reservas de Darud, Dimitri Vegas, Like Mike, Martin Garrix y tantos que giraron desde primera hora. Por cierto, hablando de Reservas, de sonido Remember, Abel Ramos ya está preparado. Luego llegará Abel de Kid con El Ritual, nuestra conexión ibicenca en Beach Beach con José Manuel Duro y hasta El Amanecer Deluxe, tus éxitos non-stop, como los que caerán mañana en nuestra sesión de jueves, en la pre-party del weekend. Te esperaré a partir de las 3 de la tarde, 2 si estás en Canarias, para acompañarte en tu tarde de trabajo, de estudio, de entrenamiento, en la vuelta a casa, en fin, allá donde estés. Gracias de corazón por elegirnos. Y lo que llega va del mío al tuyo. Kiki, what's a girl to do? Feliz baile, feliz vida.
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1: Ahora sí que sí, ya estamos aquí. Buenas noches, bienvenidos al ritual de los 40 Dents. Saludos de quien te habla, Abel de Kid, desde la emisora número 1 de música de baile. Estamos en el ritual, 10 de la noche, hora menos, en la preciosa Comunidad Canaria, miércoles. Y lo que te traigo ahora es alegría pura. Una hora en formato musical para que bailes, para que no dejes de darle vueltas a la cabeza. ¿Qué tema es este? ¿Cuál es el otro? Menudo bribón, ¿de dónde saca esa música este pellejito? Bueno, pues no, no hace falta que la busques. Yo te la pongo aquí, después te bajas la aplicación de los 40 Dents y ahí tienes todos los programas para que los puedas disfrutar siempre que tú quieras, en el gym, en el coche o haciendo crossfit como un salvaje. Venga, un abrazo y sube el volumen.
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3: ¿Qué tal? ¿Cómo estáis? Saludos y bienvenidos, bienvenidas a esta nueva edición de Beach Beats, la tercera de esta semana. Hoy es miércoles y en mitad de la semana, por supuesto, te quiero mandar un saludo muy fuerte y te quiero dar las gracias por estar conectada, conectado a Ibiza Global Radio, a los 40 de señal unificada ahora mismo, por supuesto, para poner en tus oídos la mejor música club del mundo. Está sonando ya la sesión de Ref en este miércoles, nuestro DJ residente. En estos primeros 60 minutos vamos a disfrutar con él y, por supuesto, en la segunda hora de programa presentaré un invitado para ti que hoy va a estar tocando aquí en la cabina de Beach Beats. Bienvenido, bienvenida.

0: Beach Beats en los 40 Dance o en Ibiza Global Radio. Un saludo para ti que estás al otro lado a esta hora conectado, conectada a tu radio. Y por supuesto, gracias por estar disfrutando de la música de uno de nuestros DJs residentes, Rev. Todos los miércoles nos hace disfrutar muchísimo aquí en Beach Beats. Recuerda que tenemos un podcast que puedes encontrar en la web y app de tu radio. Y por supuesto, como no, a través de cualquier agregador en la que puedes disfrutar de todos los programas completos de Beach Beats con las sesiones de nuestros DJs residentes y por supuesto de todos los invitados que pasan a diario por el programa. En la segunda hora presentaremos a nuestro artista invitado de hoy y por supuesto, como te he dicho antes, seguimos ahora disfrutando de la música de Red durante algo ya menos de 30 minutos.
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0: Llegamos al final de esta primera hora en este miércoles. Escuchas Beach Beats en los 40 Dents en Ibiza Global Radio. Saludos a todos y a todas. Gracias a Rev por estos 58 minutos de música increíbles, como todas las semanas. Ya sabes que en menos de dos minutos presento para ti un invitado aquí en el programa, en Beach Beats. Así que no desconectes.
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3: Comienza aquí ahora la segunda hora de Beach Beats. En este miércoles está sonando ya la música de Oro, que es nuestro artista invitado en la siguiente hora. Espero que disfrutes muchísimo.

0: De lunes a jueves nos puedes encontrar a esta hora en la radio, en los 40 Dens, en Ibiza Global Radio. Te mando un saludo contigo, José Manuel Duro. Como siempre, un auténtico placer hablar y escuchar música de artistas invitados en las segundas horas de cada programa de Beach Beach. Hoy Oro está compartiendo la música con nosotros y de su selección y mezcla seguimos disfrutando durante 30 minutos más.
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primera hora de show, nos acompañará y pondrá música Igor Marijuán. En la segunda hora de radio, Matías Velazco será nuestro artista invitado. Hasta entonces, que pases un feliz día y ya sabes, mañana mismo sitio, misma hora.

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